0: Situaciones de mucha bronca porque sabíamos que si hacíamos un gol el partido se nos iba a poner favorable. Logramos hacer dos en el primer tiempo y bueno, como estaba diciendo, creo que el segundo tiempo sí se volvió más disputado. No jugamos tan bien como el primero y nada, sufrimos a contra y bueno, podía pasar.
1: Puertas para adentro, ¿cómo están ustedes? ¿Qué hablaron?
0: No, puertas para adentro, el grupo se compromete a laburar mucho. Sabemos que no venimos haciendo las cosas demasiado bien desde el lado de resultados, pero sí sabemos dónde estamos, laburamos mucho y puertas adentro nos bancamos entre nosotros.
1: La última, se habla de refuerzos y demás, de nombres importantes. ¿Considerás que le está faltando algún nombre para acoplarse al plantel?
0: Bueno, eso ya es más del área deportiva. Yo no soy quien para decir si le falta o no le falta el plantel. Yo lo único que puedo decir es que yo defiendo a mis compañeros a muerte, los que estén. Si se suma alguno más, lo mismo. Pero creo que lo más importante en este momento es defenderlo entre nosotros.
1: Más gracias, Diego.
2: Bien, allí Verón Lupi, que lo más complicado del partido para Verón Lupi fue responder a ver, hay que traer a alguien porque tus compañeros son horribles, más o menos, ¿no? Bueno, está bien. Les decía de ese gran primer tiempo que hizo Nacional, adueñándose absolutamente del partido. Sabía que venía muy golpeado porque había regalado el partido en el parque, lo había regalado Nacional, y hoy quedó claro, hoy un Nacional firme, un Nacional seguro. No perdió, lo gana el partido. Entonces, queda claro que Tigre le gana la llave por lo que fue de malo Nacional acá en el parque. Entonces, sí queda ese sabor diferente, pero yo creo que en ese primer tiempo, donde mostró sus mejores virtudes Nacional, donde se iba ganando con ese gol de Maxi Gómez, y cuando seguía insistiendo, y cuando no lo dejaba reaccionar a Tigre, y cuando llega el segundo, y cuando daba la impresión que hasta incluso en ese primer tiempo pudo haber dejado la diferencia en cero, en el segundo terminó pagando lo hecho en el primero. Desde lo físico, por ahí, seguramente, no encontró claridad en el complemento como para poder soñar con que llegara ese tercer gol y que llevara la definición a los penales. Pero lo que no bajó fue la intención de Nacional. Sí, desde lo físico, y no rindió igual, pero la intención la siguió teniendo. Tampoco le funcionaron los cambios a Jorge Bava. Y ahí me parece que también puede pensarse en un plantel un poco más corto. Hoy no entró bien Martínez, tampoco Lodeiro. Por ahí lo de Verón Lupi en la salida no se entendió mucho. Quiso refrescar un poco y encontrar un poco de fútbol, pero no le funcionaron los cambios a Jorge Bava. Entonces, por allí no tuvo en ese recambio el mismo juego que se había visto en la primera parte y lo termina pagando porque obviamente con el correr de los minutos iba a empezar a dar un pasito más adelante, podían quedar algunos espacios, los primeros no los aprovechó Tigre y en el tramo final encuentra así, en los últimos 6-7 minutos se encuentra el gol del descuento que lógicamente definía la llave a favor del equipo argentino. Nacional hoy jugando bien la primera parte, le ganó a Tigre. Nacional jugando muy mal en el parque, cerró y terminó entregando la llave ya en el primer partido. Entonces, hay una mejora, era lo que se esperaba. Yo creo que era muy difícil pensar en el remontar el 0-3 y por ahí, con esto que mostró Nacional en la primera parte, se puede ir contento el hincha de Nacional porque a futuro hay otra visión, hay otro cambio en el equipo que se estaba pidiendo a gritos en Nacional. Entonces, ¿es poco? Sí, porque no sabemos si lo va a poder repetir, pero yo creo que en este partido era algo tan importante que se viera Nacional como por ahí revertir la historia. Entonces, una parte la hizo. El tema es que, viendo lo que mostró Nacional en el primer tiempo, se le va a exigir eso en todos los partidos del campeonato local. Habrá que ver, esa será otra historia, si lo puede llegar a repetir. Pero hoy sí, en esa primera parte, se adueñó del partido, se jugó lo que quería Nacional, estuvo muy cerca y hasta pudo allí en esa primera parte igualar la llave. No ocurrió y en el complemento se fue desdibujando Nacional. Pero, reitero, yo creo que el hincha se va con ese primer tiempo que le da esperanza para lo que viene en la segunda parte de la temporada.
3: La bronca que debe tener Nacional, todos, ¿no? Jugadores, hinchas, en general el club. Porque quedó eliminado viendo hoy en una situación que pudo haber sido totalmente distinta. Con grandes posibilidades de avanzar a la siguiente fase. Es que fue muy malo lo que hizo en el Parque Central, que le condicionó.

0: absolutamente todo. Y por supuesto que hoy el primer tiempo de Nacional es lo que tiene que generarle la ilusión, la que le permitió irse al descanso 2-0 y con esa sensación de que la historia la podía revertir, esa especie de milagro con la que llegaba este partido, ya no era tal después de haberse jugado 45 minutos. Pero el segundo tiempo fue más de lo mismo. Y el segundo tiempo mostró que para Nacional y que para el fútbol uruguayo, yo creo que en general, es muy importante el aspecto físico. Es determinante, diría, el aspecto físico. Porque hoy para que Nacional marcara la diferencia que marcó en el primer tiempo con respecto a su rival, tuvo que exigirse al máximo. Tuvo que llegar al umbral de todo. De todos los valores que pueden haber, fundamentalmente en lo físico, para poder estar a la altura y en este caso superar ampliamente a su rival, a Tigre. Pero fue tal el extremo de lo que tuvo que llegar que después en el segundo tiempo no lo pudo mantener. El equipo se vació en 45 minutos. Y bueno, y ahí está uno de los temas, porque más allá del resultado, de la sensación de que Nacional puede dar mucho más de lo que está dando hasta el momento, y eso es lo principal que tiene que dejarle el partido de hoy a Nacional, después está otra eliminación más a nivel internacional, ¿no? Porque después volvemos siempre a lo mismo. Es por una excusa, es por otra, es por lo físico, es por lo técnico, es por lo táctico, sea por lo que sea. Llegamos a 40 años y siempre el comentario después de los partidos pasa por lo mismo. Y faltó esto, y falta lo otro, y es este detalle. Y hay que trabajar en lo siguiente. Y pasan los años, y pasan los años, y siguen apareciendo las eliminaciones. Y voy específicamente al caso de Nacional. Porque Peñarol lo ha disimulado bastante bien en este último tiempo. Pero Nacional hace rato que no está en la conversación. Entonces, lo peor que puede hacer Nacional es decir, este es un problema del fútbol uruguayo. Esto es porque pasa en general en nuestro fútbol por uno de esto, por lo otro, por un montón de causas. Esa es la más fácil. Esa es la más fácil de todas. Nacional internamente tiene que empezar a pensar qué es lo que está fallando para que Nacional como institución hace tanto tiempo no aparezca en los primeros lugares de un torneo internacional. Estamos hablando de muchos años que Nacional no está en la conversación. Entonces, ese tiene que ser el tema que preocupa en Nacional, independientemente de lo de hoy. Hoy es otra historia. Hoy Nacional, no voy a volver a las frases hechas, por supuesto que lo perdió en el partido de ida. ¿Cómo no va a ser el partido de ida? Perder 3-0 como local, por supuesto que estás condicionando todo. Vas a jugar un partido revancha totalmente anormal. Ya empezás 3 goles abajo. Tenés que hacer otra que partido perfecto, recontra perfecto, para ganarlo. Además que se tienen que sumar un montón de cosas. Pero después está lo otro. Está esta cantidad de años en los que Nacional no le encuentra la vuelta. Entonces, tiene que plantearse seriamente de qué manera puede empezar a revertir la situación y a no cruzarse de brazos y decir, este es un tema del fútbol uruguayo. Por supuesto que lo es y por supuesto que es mucho más profundo que simplemente el análisis de 2 partidos. Por eso yo hoy arrancaba también el aspecto físico, porque cada vez estoy más convencido que si bien las diferencias, por supuesto, que son grandes a nivel técnico y quizás también táctico, y además porque los grandes, por un tema lógico, de que hoy no pueden contar con los mejores jugadores porque se van enseguida, porque no pasan por los grandes, por una historia que ustedes ya saben, y que no quiero volver a insistir en lo mismo porque parece reiterativo, el aspecto físico pasa a ser decisivo. Porque es la manera que nos permite nivelarnos en situaciones adversas. Es cuando podemos estar a la altura de otros equipos. Y no pongo tanto el caso de Tigres. Yo creo que Nacional no necesitaba mejorar mucho en su juego como para pasar esta fase. Lo que pasa es que fue un desastre en el partido de ida. Y hoy quedó demostrado. Por eso la saco un poco esta eliminación de hoy de Nacional. Y pongo más el contexto en general de lo que es la diferencia futbolística que hay y la importancia de lo físico para poder emparejarlo. Es un tema para hablarlo, es un tema para analizarlo, pero no solamente en el fútbol uruguayo. Nacional como institución lo tiene que analizar seriamente para tratar de que no se sigan repitiendo estas eliminaciones. Son muchos años en los que Nacional no está figurando a nivel internacional. Hoy volvió a pasar lo mismo, con una diferencia. Ganó, por lo menos no fue tan malo como fue en el partido de ida, ni cerca, por supuesto, sobre todo por el primer tiempo. Pero para conseguir ese primer tiempo, Nacional tuvo que exigirse de una manera que pocas veces lo hace, ni hablar a nivel local. Porque a nivel local, jugando de la manera que lo hizo en el primer tiempo, probablemente no tenga inconvenientes de ganar la gran mayoría de los partidos a los que tiene que enfrentarse cada fin de semana. La pregunta es, o el tema de fondo es, ¿por qué es necesario llevar a ese extremo al equipo, a lo físico, para poder estar a la altura? Y ahí sí van a aparecer un montón de temas de fondo que tienen que ver con aspectos técnicos y con aspectos tácticos. Y hoy también con algunas decisiones por parte del entrenador de Jorge Bava, con las cuales no estuve muy de acuerdo a lo largo del partido. Pero bueno, son temas secundarios. Cada cual hoy se queda con lo que quiere. Eso es así. Algunos se quedarán con el triunfo y a partir de ahí, Nacional la posibilidad de salir adelante en un año que todavía le queda mucho y está a tiempo. Tiene que apurarse, ¿no? Tiene que apurarse. La diferencia de puntos es importante. Pero después está lo otro. Otra vez una eliminación a nivel internacional. Y en este caso, contra un rival, yo creo que perfectamente ganable. Se va a venir el trabajo de Matías Vallejo aquí en la transmisión de Somos Fútbol por la 30. Después de que Nacional ganó en Buenos Aires 2-1, pero quedó una vez más eliminado en este caso de la Copa Sudamericana. Que pasen bien.
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0: Noche de Copa Sudamericana con victoria para Nacional, pero eliminación al fin de cuentas. Nacional debía remontar el 0-3 absorbido en el Parque Central hace 7 noches, noche fatídica para el tricolor, y estuvo en partido porque a los 10 Maxi Gómez marcaba el 1-0, a los 30 Maxi Silvera anotaba el 2-0 y tenía Nacional por delante un lindo trecho para buscar el gol y pelear la clasificación. De ahí en más no pudo y Tigre a los 36 del segundo tiempo sentenció la historia. Habilitaron a Santiago López, que definió ante la salida del arquero Alexis Martín. Y Nacional veía cómo se consumaba su eliminación. El tricolor ganó de visitante. Fue la séptima victoria en 18 juegos por Copa Sudamericana y en 42 partidos por la competencia, la victoria número 19, pero el sabor amargo por la eliminación. Eliminación número 10 en 21 llaves disputadas. Clasificación de Tigre, que le ganó en el global a Nacional 4-2, 3 puntos para cada lado, pero por los goles de la victoria de local de visitante, Tigre se queda con la clasificación y estará enfrentando al equipo de Torque. Tigre, Torque, Torque, Tigre. Primero, el juego será en Victoria, 11, 12 o 13 de agosto. Lo confirmará la Conmebol en las próximas semanas. Y la revancha en el Estadio Centenario, 18, 19 o 20 de agosto, los octavos de final de la Copa Sudamericana. Ya Torque sabe que enfrentará a Tigre y que en el subsiguiente paso estará enfrentando al ganador de Botafogo o de la llave de Cienciano Lanús, que está en ganancia el equipo argentino por 2-0. Ganó el Granate el pasado miércoles y mañana va a ir la revancha en la ciudad de Cusco. Fue la décima participación de Nacional en Copa Sudamericana. Jugó el partido 42 y obtuvo la victoria número 19. Disputó 21 llaves eliminatorias, eliminado en 10. Había clasificado en 11. La mejor participación fue en la primera edición, en 2002, cuando llegó a semifinales. De visitante, ganó el partido número 7 en 18 encuentros. Tiene 2 empates y 9 derrotas. Los números de Baba. Hoy obtuvo la décima victoria en 22 juegos como técnico de Nacional, dirigió por el uruguayo, la Libertadores y la Sudamericana. 22 partidos para Jorge Baba, 10 victorias para el equipo, 3 empates y 9 derrotas. Nacional con Baba logró el 50% de los puntos. Números negativos en playoff de la Copa Sudamericana para Uruguay, que disputó 3 llaves eliminatorias y perdió las 3. En 2023 nadie clasificó, es decir que ni siquiera jugamos esta instancia previa. En 2024 Racing eliminado con Huachipato. El año pasado, 2025, Cerro Largo eliminado ante Central Córdoba. Y hace minutos Nacional se viene con las manos vacías, eliminado ante Tigre. En llaves eliminatorias para Uruguay en Sudamericana, los clubes uruguayos han disputado 108 llaves y tenemos 62 eliminaciones. Hay 46 clasificaciones y son 4 eliminaciones consecutivas. Fue la cuarta eliminación consecutiva de un equipo uruguayo. 2022, Goianense eliminó a Nacional. A propósito del 2022, la última clasificación de un equipo uruguayo fue de Nacional en esa temporada a Unión de Santa Fe para jugar ante Atlético Goianense en aquel 2022, dirigido por Repeto, y que tuvo en el juego revancha la vuelta de Luis Suárez para vestir la casaca tricolor en aquel año. Bueno, 2022, Goianense eliminó a Nacional. 2024, Huachipato a Racing. 2025, Central Córdoba a Cerro Largo. Y en este 2026, Tigre a Nacional, cuarta eliminación consecutiva en 108 llaves de Sudamericana. Hoy para Uruguay sumó Nacional una victoria más. Fue la victoria 126 en 360 juegos. Lo dicho entonces, vamos a tener en octavos de final a Torque enfrentando a Tigre, primero en Buenos Aires en Victoria, luego en el Centenario 11, 12 y 13 de agosto, la revancha 18, 19 o 20 de agosto. Nacional en este 2026 disputó hoy el partido número 30. Logró la victoria número 13. De 90 puntos disputados, Nacional logró 44. Son 13 victorias y 5 empates. Además tiene 12 derrotas y le convirtieron, tiene saldo cero en este año Nacional, 41 goles a favor y 41 goles en contra. Los goleadores en esta temporada para Nacional: Maximiliano Gómez, 15, Maxi Silvera y Tomás Verón Lupi, 4, Luciano Boggio con 3. Ahí los números de Nacional, que tiene por delante la definición del torneo intermedio. Debe primero esperar que Torque y Wander empaten, esperar que Deportivo Maldonado al menos empate con Juventud y Nacional golear a Progreso, ganarle por 7 goles para ganar la Serie B del torneo intermedio. De todas formas, si suma de a 3, llegará a 13 puntos en la Serie del Intermedio y a 35 en la tabla anual. Hoy Nacional está 8 por debajo de Peñarol y de Deportivo Maldonado, que son los líderes.
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En esta jornada de martes 28, jornada de lanzamiento de la quinta edición de la Copa Uruguay. Lanzamiento que se está llevando a cabo en estos momentos y que tendrá su sorteo el 11 de agosto. La Copa iniciará el 25, 26 y 27 de agosto y el campeón jugará la Copa Libertadores, será Uruguay 4. La primera fase de la Copa será una fase eliminatoria. Van a participar 40 clubes, 16 de primera, 8 de la segunda división profesional, 4 de la divisional C, 2 de la divisional D y 10 del fútbol del interior. La primera fase será la fase eliminatoria. Los equipos profesionales de primera y de segunda división serán 24, 16 de la A y 8 de la B. Vamos a tener 6 series de 4 equipos, todos contra todos. Clasificarán los 2 primeros de cada serie y los 4 mejores tercero. Serán 16 que se metan en la siguiente fase. Además, habrá una eliminatoria entre los equipos de la divisional C. 8 equipos, exactamente, y los de la divisional, la C y la D. Vamos a tener una eliminatoria donde clasificarán 4 más para pasar a una segunda fase de donde se estarán sumando los 10 equipos de OFI. Vamos a tener los cruces de octavos, cuartos, semi y final para desembocar en el nuevo campeón de la Copa Uruguay, que reitero, será Uruguay 4 para el 2027 en Copa Libertadores. Entramos en la recta final para ir definiendo el torneo intermedio, semana de preparación para los equipos que se juegan mucho, arriba en el medio y abajo. Todos los puntos sirven, atención. La jornada del viernes va a comenzar la fecha con el duelo de Torque y Wanderers a las 19 en el Charrúa. Si hay un ganador, será el ganador de la Serie B. Es decir, quien gane de Torque y Wanderers ganará la Serie B y pasará a jugar la final del torneo intermedio. Torneo intermedio que otorga un cupo en Copa Sudamericana. Ambos son líderes con 12. El empate deja Wander por encima de Torque. Wander tiene más 6 y Torque más 11. Pero el empate a los dos no les sirve porque Deportivo Maldonado está un punto por debajo y Deportivo Maldonado estará jugando el sábado frente al equipo de Juventud. Y reitero, Nacional está cuarto y debe esperar que empaten Wander y Torque, que Deportivo Maldonado no le gane a Juventud y después sí, ganarle a Progreso por 7 goles para igualar arriba a Wander y a Torque con 7 y después por la diferencia de goles, ya que Nacional tiene menos 1. El viernes a las 19 en el Charrúa, Torque Wanderers. El sábado a las 12 en el Francini, Albion, que está en la quinta colocación de la tabla anual, frente a Danubio, que ya lo alcanzó Cerro y está peleando la permanencia. A las 3 de la tarde, Deportivo Maldonado en el campus, frente a Juventud. Más allá de lo que pase en la serie del intermedio con el Depor Maldonado, es el líder junto con Peñarol de la tabla anual, puntos más que importantes, claramente, para el equipo fernandino y también para Juventud, que viene de ganar y tiene 22. Está abajo el equipo del Chapita Blanco. 18-30 en el campeón del siglo, la definición de la Serie A. Peñarol y Cerro Largo. Peñarol es líder con 13 y Cerro Largo con 11. Claramente el Carbonero le sirve el empate. Cerro Largo solo ganar para ser finalista del torneo. El domingo, Racing Boston River a las 12 en el Roberto. A las 3 de la tarde en el Palermo Central Liverpool. Y 18:30 en el Parque Central se va a presentar Nacional frente al equipo de Progreso, que claramente está peleando la permanencia. Está a 9 puntos de Cerro y de Danubio, el gaucho del Pantanoso, que viene de ganar, atención. Y el lunes 3 de agosto, a las 19 en el Francini, van a cerrar Defensor y Cerro. Defensor que viene de capa caída y Cerro que viene levantada. Y sabrá lo que habrá hecho Danubio frente a Albion. Cerro pensando en salir de la zona roja de la permanencia.
El intermedio, Peñarol 13, Cerro Largo 11 en la Serie A, Wander y Torque 12, Deportivo Maldonado 11 y Nacional 10 en la Serie B. Y en la anual, Deportivo Maldonado y Peñarol 40, Racing 38, Torque 35, Albion 33, Nacional Central y Wanderers tienen 32. En cuanto a la permanencia, siguen peleando los cuatro. Progreso, Wander, Cerro y Danubio. Progreso, 55 puntos reales. Wander, 63. Cerro y Danubio tienen 64 unidades.

0: actividad de la Copa Sudamericana, que ya tiene en juego de Universidad de Santos ante Universidad Central. Está ganando el venezolano en los primeros 5, 1-0. Ganó Santos en Venezuela 4-1. El global es 4-2 a favor del equipo de Santos, que se está metiendo en la siguiente fase. Mañana vamos a tener tres revanchas. Vasco Independiente Medellín en la ida fue 2-2. Bragantino Sporting Cristal en la ida fue 0-0. Y Cienciano recibirá a Lanús. Lanús ganó en su casa 2-0. El jueves se va a cerrar el cuadro de vuelta en estos playoffs de la Sudamericana. Bolívar, Gremio. Gremio será local de Bolívar. En la ida ganó Bolívar 3-2. Caracas recibirá Independiente Santa Fe. Ganó el colombiano 2-0 como local. Mientras que Boca, con ventaja 1-0 con gol de Merentiel, viajará a Chile para enfrentar al equipo de O'Higgins. Así la actualidad de la Copa Sudamericana, que ya tiene confirmado el primer cruce de octavos de final. Será entre Torque y Tigre, reitero, del 11 al 20 de agosto, los juegos de ida y los juegos revancha en la Copa Sudamericana.
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Y mira, amigo, cuando vamos arribando a las 21 horas 37 minutos junto a Maxi Pérez en sala de controles, le vamos poniendo punto final a una nueva emisión de Somos Fútbol en la 30, que tuvo a las 6 de la tarde el comienzo en la previa de mi amigo, Gustavo Ricci, y también de Juan Andrés Pierre Silva. En lo previo, junto a Leandro Hernández, preparando todo el campo para el relato de Gabriel Regueira y los comentarios de Martín Díaz y de Marcelo Leukovic en la victoria, pero eliminación de Nacional ante Tigre, 2-1. Quien les habla, Matías Vallejo, en la información deportiva y periodística, junto al mariscal, el locutor de la emisión, Gabriel Rivero, todo el equipo de Somos Fútbol en la 30, se despiden hasta una nueva emisión. Nos vamos a estar reencontrando, si Dios quiere, el próximo fin de semana para compartir lo último de la fase regular del torneo intermedio. A todos, gracias. Muy buenas noches.

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Y ya continuando con esta programación especial que llega a todos ustedes, indudablemente para poderles hablar de todas las actividades que viviremos acá en nuestra sede nacional en sus reuniones diarias. Somos de la Iglesia Pentecostal Dios es Amor y con mucha alegría llegamos a ustedes para compartirles y comentarles que las actividades son diarias y vamos de lunes a viernes en tres horarios, a las 10, a las 15 y a las 20 horas, el día sábado a la hora 18 y el domingo a la hora 10 y a las 15. Estamos en Plaza Cagancha 1129, en el ex Cine Plaza, siendo esta la ubicación exacta de la Iglesia Pentecostal Dios es Amor. Y en este momento quien te habla con mucha alegría, es un placer para mí estar acá, es el hermano Pablo. Y estoy aquí en el estudio de la programación, no solamente para contarte de nuestras actividades, sino que también para compartirte la palabra de Dios. Para poder llegar a donde sea que tú estés y compartirte de esta manera la siempre fiel y viva palabra de Dios, la palabra de Dios que es nuestra fortaleza, la palabra de Dios que es la que nos sustenta, a la cual el apóstol Pedro hace una mención importantísima, diciendo que vale la pena, sí, así como lo oís, vale la pena estar atentos a la palabra de Dios como una antorcha que ilumina por la noche, aún cuando todavía no clareo la mañana. Eso lo dice en 2 de Pedro capítulo 1 verso 19, que dice: tenemos también la palabra profética más segura, a la cual hacéis bien en estar atentos como a una antorcha que alumbra en lugar oscuro hasta que el día esclarezca y el lucero de la mañana salga en vuestros corazones. Esto haciendo mención o alusión a que lo más seguro que tenemos es la palabra de Dios, la palabra viva, la palabra eficaz, a la cual hacemos bien, dice el escritor, en estar atentos. Quiere decir que estar atento a la palabra de Dios me hace bien, me es bueno para mi salud emocional, es bueno para mi salud relacional, es bueno para mi salud física, es bueno en todas las áreas. Es bueno estar atento a la palabra de Dios. Por ahí un poco se va entendiendo el porqué de nuestra invitación para que vengas y participes con nosotros en alguna de las diferentes reuniones que hace instantes te acababa de comentar. ¿Por qué? Los pastores van a predicar la palabra de Dios, van a exponernos el mensaje de la palabra para que podamos comprenderla y de esa manera poder aplicarla a nuestra vida. Y cuando tú recibes la palabra de Dios y la aplicas a tu vida, automáticamente se activa la promesa de la bendición. Esto lo dice la Biblia también en Deuteronomio 28. Y hace de manera objetiva esta aclaración diciendo que si oímos la palabra de Dios y la ponemos por obra, o sea, la aplicamos, aplicamos los conceptos de la enseñanza de la palabra de Dios en todos los sentidos, en el sentido mental, en el sentido mental me refiero a la manera en la que pensamos, en el sentido conductual, cómo nos comportamos, cómo va actuando, cómo es nuestra conducta, en el sentido relacional, en fin, si aplicamos la palabra de Dios a nuestra vida, automáticamente, de manera automática, se empiezan a activar bendiciones sobre tu persona, bendiciones sobre tu vida y sobre tu entorno, sobre tus familiares. Esto lo dice, repito, Deuteronomio capítulo 28. Dice que si oyeres atentamente la voz de Jehová tu Dios y pusieres por obra la palabra que te escribe hoy, haciendo mención al momento, el Señor también
te bendecirá, dice el texto bíblico. Y es tan interesante cuando comienza a mencionar las clases de bendiciones que estarían viniendo, notamos lo siguiente. Notamos que son bendiciones que tienen que ver, por ejemplo, con el fruto del trabajo. Porque dice, será bendito el fruto de tu trabajo, literalmente. El trabajo de tus manos, menciona el escritor de Deuteronomio 28. El producto de tu tierra, la cría de tus rebaños, el fruto de tu vientre. Vean ustedes que cuando se explica cómo va a actuar la bendición, empieza a mencionar las diferentes áreas. Comienza, por ejemplo, con el resultado del trabajo. Luego continúa con la cría de nuestros animales, haciendo mención indudablemente a un contexto cultural y del momento, ¿no es cierto? Y luego dice, el fruto de tu vientre. Ahora, noten ustedes lo siguiente, que cuando yo recibo la palabra de Dios y la aplico a mi vida, no solamente es bendecido mi trabajo, no solamente es bendecido el fruto del trabajo de mis manos, también es bendecida mi generación, mis generaciones. Porque dice, bendito el fruto de tu vientre. Quiere decir que la bendición no solamente actúa o se manifiesta sobre el momento presente y el lugar en donde estamos, sino que también esa bendición se activa sobre los que vendrán, sobre nuestros hijos y sobre los hijos de nuestros hijos. Y lo dice Deuteronomio capítulo 28. Y esto sucede cuando justamente recibís la palabra de Dios, a la cual, repito, dice el escritor, hacéis bien en estar atentos, como una antorcha que ilumina. Esto lo dijo Pedro en la segunda epístola, capítulo 1, verso 19. Entonces me paro en Pedro para entender que hacemos bien, es bueno, nos hace bien, es sano, es provechoso estar atento a la palabra de Dios. Segunda de Pedro, capítulo 1, verso 19. Y luego me voy hasta Deuteronomio 28 y entiendo que si yo presto atención a la Biblia, a la palabra, y la aplico en mi vida, Deuteronomio 28, me dice todo lo que va a suceder. Dice, y vendrán sobre ti todas estas bendiciones. Y vean, dice, te alcanzarán. O sea, es algo inevitable. Dice, te alcanzarán. Y acá hay una condición. Si oyeres la voz de Jehová tu Dios. Y luego menciona, serás bendito en la ciudad y en el campo. Qué interesante esto, ¿no? A veces creemos que el bienestar, la productividad, el progreso, el avance en el sentido material y financiero, a veces creemos que esas conquistas, ese progreso, esa prosperidad depende específicamente de un espacio, de un lugar, de un punto geográfico. Hay gente que dice, no, no, para prosperar tenés que mudarte a tal país. La gente que vive en el interior dice, no, tenés que mudarte a la capital. Bueno, el texto del versículo 3 del capítulo 28 dice que serás bendito tanto en la ciudad como en el campo. O sea, no somos más ni menos bendecidos porque vivamos en tal o cual ciudad o porque vivamos en tal o cual...

0: pero muy buenas noches. Muy buenas noches a toda la querida y amada audiencia de esta hermosa programación. Ya en unos minutos nada más estaremos en vivo y en directo también por Radio Nacional en el 1130M junto al programa La Voz de la Liberación. Y nuestros pastores sí que estarán en este segundo día de campaña, campaña de oración, campaña de clamor.
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2: Vamos a comenzar a compartir esta transmisión, a ser un canal de bendición para otros. Alguien necesita escuchar esta palabra que va a ser impartida hoy. Alguien necesita de este tiempo de clamor, de oración. Así que sean bienvenidos, mis hermanos, en cualquier parte donde estés en esta hora, sea en tu automóvil, en tu carro, en tu casa, quizás estás en tu trabajo aún todavía. Bienvenido a esta transmisión. Compártala, envíe al grupo de amigos, a un familiar, envíale esto a un hermano de la iglesia. Comience a compartir la transmisión y déjese usar por el Señor para ser un canal de bendición. Mi esposa está con nosotros también.
3: La paz del Señor Jesús, que Dios bendiga a todos nuestros hermanos que se encuentran conectados con nosotros a través de las redes sociales. Que el Señor les bendiga, sean bienvenidos a este tiempo precioso que Dios ha preparado para que podamos orar juntos como iglesia, también con nuestras familias en nuestros hogares.
2: Creemos que hoy será una noche muy especial y que el Espíritu Santo va a ministrarnos de manera profunda a través de la palabra y a través de este tiempo especial de oración. Algunas personas conectadas, vamos a compartir.
3: Claro que sí, tenemos a nuestra hermana Edilma Suárez conectada, que el Señor te bendiga. Tenemos a la hermana Claudia Melero, Dios te bendiga, hermana Claudia. Beatriz Hewis también dice que nos ve desde San Jorge Durazno, departamento del Uruguay. Saludo a mis amados hermanos desde Facatativá, Colombia, que Dios te bendiga. También está nuestra querida hermana Alicia Suárez desde El Salto, de también departamento de Uruguay. Hermana Leticia Laureano desde Melo, Dios bendiga a nuestros hermanos en Melo. La hermana Noelina Ramírez desde Perú está conectada con nosotros. Está también nuestra hermana María de los Ángeles Cuellar. Ella nos ve desde Argentina. Está muy pendiente del segundo día de campaña. Hermano Matías Bailerón de aquí de Montevideo, IP de Artigas, está con nosotros. Silvina Martínez Carvajal dice la paz, Pastor Javier, Alicia Leite, María Morales, Renan Pineiro, Gladys Barcos, Karina Alves. Bueno,
2: muchísima gente,
3: muchísimos
2: hermanos conectados. Saludamos también a los hermanos que nos están escuchando en Radio Nacional. Un abrazo gigante para ellos, el Pastor Matías Pereira, que está allí en el control máster, en los estudios, para poder hacer llegar este tiempo especial hasta su casa, hasta su hogar. Así que un saludo especial a los hermanos de Radio Nacional que nos están escuchando también en todo el país, están en todo el país.

0: encuentra con nosotros.
1: Río Branco,
0: Río Blanco. También se encuentra Carvajal desde Honduras, un abrazo gigante. Vamos a comenzar a compartir la transmisión. Deje allí su comentario. Vamos a entrar en oración también al último momento de la transmisión. Vamos a estar en oración. Deje su pedido de oración. Comparta la transmisión también, porque ya en minutos entramos con palabra del Señor.
1: Tenemos también desde la Iglesia del Salvador, hermana Evelyn Sandoval. Tenemos también desde Tocancipá, Cundinamarca, Colombia. También tenemos hermanos conectados desde Tranqueras, Rivera también.
0: Eliciane Silva dice desde Melo, Cerro Largo, Tranqueras, Fanny, qué bendición. Se conecta con nosotros Fanny, Bea Antonio, Pastor Michael Sandoval, bendiciones, buenas noches. Pedro Castro desde Tacuarembó, hermanos de Tacuarembó, 16 de agosto, estaré con ustedes en una cruzada de milagros allí. Vamos a celebrar el aniversario de nuestra iglesia y estaré en Tacuarembó junto al Pastor Benjamín en una tarde preciosa de milagros.
1: También está nuestra hermana Lourdes desde Paraguay, Asunción, Paraguay. Tenemos también hermanos desde Bolivia, nuestra hermana Yasmín, bendiciones, hermana Yasmín. La iglesia de San Carlos, Uruguay, está conectada. También está conectado el pastor Michael, también junto con su familia. Marta Pereira desde Rocha.
0: Amén, un abrazo, hermana Marta. Allí en Juan, en Salto, en 33, Moni. Muchísima gente, desde Arbolito, Paysandú, hermana Miriam. Qué bendición. Vamos a compartir la transmisión. 104 dispositivos conectados. Vamos a compartir la transmisión. Porque en minutos entramos en este tiempo de clamor. Quiero que abran la Biblia unos instantes antes de iniciar este tiempo de clamor. Vamos a compartir un texto precioso que es la base bíblica de esta campaña de oración y de la Semana de la Transformación. Romanos capítulo número 12, en el versículo número 2, incluso ayer mencionamos acerca de la importancia de ser transformados. Y hoy quiero hablarles de algo muy precioso que el Espíritu Santo colocó en nuestro corazón. Dice Romanos capítulo 12, verso 2, no os conforméis a este siglo, sino transformaos por medio de la renovación de vuestro entendimiento, para que comprobéis cuál sea la buena voluntad de Dios, agradable y perfecta. Ayer mencionábamos que cuando hablamos de transformación, hablamos de metamorfosis, y metamorfosis es el proceso que vive la oruga. No sé si conoces este proceso precioso de la oruga, que toma un largo tiempo, se encierra dentro de su caparazón y comienza interiormente a sufrir una transformación. Y eso es precioso. Comienza a sufrir una transformación interna para posteriormente convertirse en una hermosa mariposa. Esa transformación interna, Melissa, que nos está viendo en Perú, es la que sucede en nosotros cuando tenemos un encuentro con Jesús, cuando tenemos un encuentro con el Señor Jesucristo. El Espíritu Santo comienza a realizar un cambio interno, una transformación interna en nosotros. Cosas que estaban en nosotros o que están en nosotros comienzan a ser mudadas, comienzan a ser cambiadas. Nuestra conducta principalmente, por ese proceso del espíritu interiormente. Cambiamos nuestra forma de pensar, cambiamos nuestra forma de proceder, incluso nuestra forma de actuar comienza a cambiar de una forma impresionante. Comenzamos a abandonar la ira, el resentimiento, ya no actuamos por emoción o por impulso, ya no reaccionamos de manera incorrecta, sino que ahora, en base a esa transformación que es producida por el Espíritu Santo.

0: nuestra conducta es afectada y comienza a glorificar al Señor. Rosy, Dios te bendiga en Honduras. Un abrazo gigante para ti. Yamili, Yamil, bendiciones. Entonces, esa conducta que es producida por el Espíritu Santo, que es una nueva naturaleza en nosotros, comienza a glorificar al Señor. Pero es necesario que entendamos algo muy importante. Desde el principio vamos a encontrar al Señor mostrándonos que Él creó al hombre a su imagen y a su semejanza. Génesis capítulo 1, versículo número 26. Hagamos al hombre conforme a nuestra imagen y semejanza. El propósito de crear al hombre a imagen y su semejanza es que el hombre reflejara la gloria de Dios. Era el propósito principal, reflejar la gloria del Señor. Pero ustedes conocen lo que sucede en Génesis capítulo número 3. Esa imagen fue distorsionada por causa de la desobediencia, por causa del pecado. No obstante, el plan de redención, de salvación, no termina con la caída del hombre, con la desobediencia, sino que ese plan de redención continúa con el propósito de que seamos conformes a la imagen de Cristo. O sea, el Señor no nos salvó únicamente para que vayamos al cielo. El propósito de la salvación es que la imagen fuese restituida, fuese restaurada, fuésemos vueltos al diseño original. Vamos a leer un poco la Biblia rápidamente.
1: O sea, quiero añadir, sí, o sea que en pocas palabras podemos decir que la trajo Dios en la vida del creyente y fue creada o fue destinada para que todo aquel que creyera en Cristo se pareciera a la imagen de Cristo, y no solo a su imagen, sino también a su carácter.
0: En efecto, en Génesis capítulo 1, en el versículo 26 dice: hagamos al hombre a nuestra imagen, dice el Señor, conforme a nuestra semejanza. Pero en Colosenses, quiero que vayamos a Colosenses y vamos a encontrar que en Colosenses hay un texto precioso. En el Colosenses capítulo 1, en el versículo número 15, mire lo que la Escritura va a enseñarnos. Allá hay una revelación de quién es la imagen al cual el Señor nos hizo para ser conformados. Lo vemos en Colosenses capítulo 1, en el verso 15, dice: Él es la imagen del Dios invisible. Y está hablando de Cristo Jesús. Está hablando de su Hijo, de Jesús. Cristo es la imagen del Dios invisible, el primogénito de toda creación, porque en Él fueron creadas todas las cosas, las que hay en los cielos, las que hay en la tierra, visibles e invisibles, sean tronos, sean dominios, sean principados, sean potestades. Todo fue creado por medio de Él y para Él. ¡Wow! ¡Qué preciosa! ¡Qué precioso! Pero note, Él es la imagen del Dios invisible. Entonces, el propósito del Señor crearnos es para que seamos conforme a su Hijo. Por eso la transformación hace parte, lo decía mi esposa minutos atrás, forma parte del propósito eterno de Dios. Entonces escriba esto ahí en la transmisión, allá en la caja de comentarios, escriba esto: Dios me ha conformado a la imagen de su Hijo. Ese es el propósito de la transformación, ser conformados a su Hijo. En Romanos capítulo 8, en el versículo número 29, la Biblia dice esto: porque a los que antes conoció, también los predestinó. ¿Para qué los predestinó? Para que fuesen hechos conformes a la imagen de su Hijo. Ahora, note que en Génesis capítulo 1, 26, dice: hagamos al hombre conforme a nuestra imagen. Exacto. Luego en Romanos 8, 29, dice: para que fuesen hechos conformes a la imagen de su Hijo. Ese término conforme, esa expresión conforme que está usando la Escritura, tiene un significado precioso. es este: tener la misma forma. ¡Oh, qué precioso! Compartir la misma naturaleza visible o semejanza. O sea, no quiere decir o no significa que el creyente llegue a ser divino como Dios, sino que progresivamente, a medida que éste tiene un encuentro con Dios cara a cara y es transformado de gloria en gloria, va a reflejar el carácter de Cristo Jesús. Va a reflejar los valores, va a reflejar la santidad de Cristo Jesús.
1: Claro que sí, podemos comprender durante toda la lectura de la palabra y su revelación que Cristo es el modelo perfecto establecido por Dios, no solamente para que nos parezcamos a Él en cuanto a la semejanza, sino también que nos parezcamos en Él en cuanto a la santidad, el amor, el servicio. Porque el Señor Jesús es el claro ejemplo y el mayor exponente de todo lo que Dios quiere ver en sus hijos.
0: Tremendo. Cristo es el molde. Cristo es el patrón. Cristo es la forma a la cual el Señor nos quiere conformar. Entonces, la meta del creyente no es únicamente llegar al cielo. No, no de ninguna manera, sino reflejar el carácter de Cristo. Repito, la meta del creyente no es solamente llegar al cielo, sino también reflejar el carácter de Cristo. ¿Cómo es que el carácter de Cristo es formado en nosotros? ¿Cómo es que sucede eso en nuestra vida? ¿Será que podemos hacerlo con nuestros propios medios? ¿Será que el creyente puede forjar el carácter de Cristo por sus propios méritos, en sus propias fuerzas, con sus propias obras? De ninguna manera. El Espíritu Santo, el Señor nos ha dado su Espíritu. ¡Oh, qué precioso! El Señor nos ha dado su Espíritu. Pablo dijo: ¿no sabéis que vosotros sois el templo del Espíritu Santo? ¿No sabéis que vosotros ahora sois morada del Espíritu Santo? El Espíritu Santo es el que hace ese trabajo dentro de nosotros y que nos moldea a Cristo Jesús. Por más que el hombre intente por sus propios medios parecerse a Cristo, no podrá. Por más que el hombre intente por sus propios medios ser conformado en Cristo o a Cristo, no podrá lograrlo. De allí parten las muchas religiones del mundo, porque todos nacemos con una necesidad de adorar al Señor, de tener comunión con Dios. Pero cuando el trabajo no lo hace el Espíritu Santo dentro de nosotros, entonces nuestra adoración se sale del propósito genuino. Terminamos adorando otras cosas y usted se parece a lo que adora. Uy, eso es fuerte. Usted se parece a lo que adora. Cuando su adoración es inclinada a otra deidad, cuando su adoración es inclinada a un objeto, cuando su adoración es inclinada a algo, a una actividad, usted comienza a tomar la forma de esa actividad. Por eso solo hablará de eso que usted consume, por eso solo pensará en eso que usted consume, por eso todo girará en torno

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2: Hola, vos. Son las 5 de la tarde, yo me acabo de levantar. ¿Vos? ¿Yo llegué con ustedes ayer o cómo fue que vinimos? Me acosté a dormir en la escalera de acá.

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0: Jorge Rojas, fuerte el aplauso. Fuerte el aplauso y de pie el aplauso, creo que amerita.
1: Muchas gracias, hermano. De verdad, muchas gracias.

0: Sí, Capincho, pero no te puedo ayudar ahora. Pues estoy ayudando a un amigo. Le estoy dando clases de cómo ser gaucho, pero no tiene ni idea.
1: Gracias, loco. Gaucho, ya estoy, mirá. Soy un gaucho.
0: Ah, sí.
1: Camisa cuadro, sombrerito.
0: Un gaucho de pasión de gamulanes, oh. Deja quieto, muchacho, mirá. Toma, ponete el termo y mate abajo el brazo. Yo te voy a buscar ropa. Y así quedas pronto. Quedaste prontito para pasar vergüenza. Deja aquí.

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